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0: 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Conducido por el hermano Jorge Marinero. En Juan 15:7 dice: si permanecéis en mí y mis palabras permanecen en vosotros, pedid todo lo que queréis y os será hecho. Aquí comenzamos.
1: Gloria a Dios. Gloria a Dios. Y gloria a Dios. Buenos días a toda la audiencia que sintoniza Radio Vida. Son las 9 de la mañana en punto de este 13 de septiembre del año 2026. Les saluda como siempre su anfitrión Jorge Marinero, quien le da la más cordial bienvenida a este su programa Restauración. Hoy nos faltó doña Mari, no vino con nosotros. Aquí está el hermano Eric Hernández, como siempre en los controles, con un buen humor desde la mañana. Ahí veníamos muy a gusto platicando. Y me da gusto por el hermano, me da gusto que nos sintamos bien, que estemos bien. Y yo realmente vengo también bastante bien, me siento muy bien para hacer el programa. Y le doy gracias a Dios, porque Él es el que tiene el control de todas las cosas. Y le damos, como siempre, la gloria a Dios por permitirnos el estar aquí, el poder traer algo que compartir, el poder aprender, porque de estas cosas siempre le he dicho que yo soy el más beneficiado. Le damos vuelta a estas cosas por un buen momento. A veces pasamos horas tratando de encontrar algo que nos edifique, que nos sirva. Y le aseguro que yo soy muy beneficiado con esto. Por eso, la gloria a Dios, por usted también, que hace un tiempecito, que está allí. Hoy me levanté, no sé, hasta mandé un mensaje por Facebook, el cual ya no lo hago con frecuencia, casi no lo visito, esas redes sociales, pero hoy no sé, me levanté y puse por ahí un mensajito, buena mañana. Y la gloria sea para el Señor. Le damos gracias a usted por sintonizarnos, por estar con nosotros. Yo sé que muchos están

0: siempre a la expectativa de este programa y lo oyen. Y la gloria sea para el Señor, y espero que en esta mañana sea este programa también de bendición para su vida. Ese es mi deseo. Y hoy pues hablaremos un tema siempre para revisar, que nuestro interior tiene que ver con raíces de amargura. Y vamos a tratar de desarrollar, traigo tres cosas en mis notas y tres cosas a desarrollar en mi mente. Número uno, la culpabilidad. Número dos, el deseo de venganza. Y si el tiempecito pues nos alcanza, la número tres va a ser el perdón. De eso vamos a hablar. Y el propósito, descubrir, saber y mejorar nuestro interior. Ese es el propósito de lo que vamos a conversar en esta mañana. Recuerde, el programa tiene repetición miércoles de 4 a 5. Así, sin más preámbulo, vamos a entrar a la base bíblica, a las escrituras, en el libro de los Hechos, capítulo 23, versículo 1, y dice: entonces Pablo, mirando fijamente al concilio, dijo: varones hermanos, yo con toda buena conciencia he vivido delante de Dios hasta el día de hoy. Padre, te damos gracias por tu amor, por tu misericordia, por tenernos en este lugar, por permitirnos, Señor, gozar el sentirnos bien, Padre, un día más de nuestra vida. Gracias por este domingo, gracias, Señor, por permitirnos llegar hasta aquí, y te damos las gracias, Padre, también por todas esas personas que tú, Señor, has puesto en el corazón escucharnos en esta mañana. Bendice las iglesias, bendice los ministros, todos aquellos, Padre, que se hacen presentes en las diferentes iglesias para adorar y bendecir tu nombre. Padre, que tu presencia se manifieste allí y que haya respuesta a las oraciones de todos mis hermanos. En el nombre de Jesús te pedimos y te damos gracias. Amén y amén. Vamos a comenzar, dijimos, con la culpabilidad. La culpabilidad es una de las raíces de amargura más profundas que puede tener una persona. Hay personas que han hecho de todo. Han hecho esto, han hecho aquello. Y ellos en su interior sienten o tienen ese sentimiento de culpa. Sienten o tienen, ¿verdad?, una mala conciencia por esa situación que hicieron. Pero oiga al apóstol Pablo en Hechos capítulo 23, 1, lo que nos dice: yo con toda buena conciencia he vivido delante de Dios hasta el día de hoy. Ahora, yo pregunto, cuando apedrearon a Esteban, ¿dónde estaba el apóstol Pablo? Bueno, en ese entonces no era el apóstol todavía, ¿verdad? Pero, ¿dónde estaba Pablo? Cuando apedrearon, cuando martirizaron, cuando mataron a Esteban, ¿qué hacía Pablo? Dice que le dijo, ¿verdad? Tráiganme las chamarras, tráiganme, ¿verdad? Lo que les estorba, pónganlo aquí a un lado de mí, yo se la voy a cuidar mientras ustedes le dan con todo a Esteban. Eso era lo que el apóstol Pablo hacía. Y cuando, fíjense, nos vamos al libro de los Hechos, capítulo 8, versículo 13, allí dice: y Saulo asolaba la iglesia, y entrando casa por casa, arrastraba a hombres y mujeres, y los entregaba en la cárcel. Y muchos de estos hermanos en la fe fueron martirizados por las acciones del apóstol Pablo. O sea, en otras palabras, Pablito fue tremendo antes de conocer a Cristo. Pero fíjese aquí, él parado ante un concilio, ahí en Jerusalén, fíjese, ahí paradito, dijo: yo no tengo ninguna mala conciencia. ¿Y por qué dijo Pablo estas palabras? Él mismo, en el libro de los Hechos, dice: porque las cosas que hice, las hice en mi ignorancia. Eso es lo que él dice. O sea, cuando nosotros vemos, ¿verdad?, esta situación, uno se queda un poquito, ¿verdad?, cómo canalizar este tipo de situaciones. Y Pablo, fíjese, Pablo fue tan malo que el día que se convirtió a Cristo, y usted conoce la historia, ¿verdad? Iba con carta y todo para seguir en lo mismo, ¿verdad? Arrestando cristianos y metiéndolos a la cárcel, y de repente pues se le apareció Jesús en el camino, cuando iba a Damasco. Y usted pues probablemente esté relacionado o conoce pues la historia de cómo se convirtió el apóstol. Pero el hermano Pablo, fíjese que fue mal hombre. Sí, que él hizo cosas que no debió haber hecho. Y cuando él, el día que se convirtió, vea, y empieza a dar testimonio, no le creían. Desconfiaban de él, hombre. Y algunos probablemente quizás decían, vea, a mí se me hace que este maestro se hizo cristiano, vea, para echarnos preso. Así probablemente pensaban los hermanos en aquellos días. No, y siempre por ahí aparecía uno y decía, no hombre, pero el hombre se entregó a Cristo, no hombre, el hombre ya se convirtió. Y algunos decían, quién sabe. Y eso muchas veces nos pasa a usted y a mí. ¿Qué dicen cuando lo empiezan a ver que va a la iglesia y que dice que es cristiano? Dice la gente. ¿Quién sabe? Y le agregan, ¿no? No, si gallina que come huevo, aunque le quemen el pico. Y se queda, pues claro. Muchas veces no nos creen. Pero Pablo, fíjese que sabía que para que la gente lo reconociera, le iba a llevar tiempo. Para que la gente entendiera su conversión, lo que había pasado en su vida, le iba a llevar tiempo. Porque años más tarde dijo, señores, yo no tengo mala conciencia. ¿Y sabe por qué él dijo eso? Porque Pablo estaba convencido del perdón de Dios. Y ahí ya vamos entrando en materia. Y lo mismo le digo yo a usted. Hermano, hermana, tenga pleno convencimiento que Dios lo ha perdonado. Que con Dios usted que está a cuentas. Porque vea esto. Hay personas que piensan que Dios perdona solo ciertos pecados. Hay personas que piensan que Dios no perdona todos los pecados, sino que vea, ciertos pecados nada más. No, hermano, es que mire, Dios fíjese, perdona pecados, pero no tan negros como los míos, dice la gente. ¿Cómo que no? ¿Cómo que no? Si usted piensa de esa manera, entonces usted lo que me está diciendo es que la sangre de Jesús es media poderosa. Lo que usted me está diciendo es que el sacrificio de Cristo no quita todo pecado. Y fíjese que somos nosotros los evangélicos los que hemos clasificado los pecados. Es más, les hemos puesto colores a los pecados. Porque alguien por ahí dice una mentira, va, y la pasamos desapercibida. ¿Ve? Otro se emborracha, golpea a la señora, y eso es digno de irse al infierno. Entonces, ¿qué hemos hecho? Hemos clasificado el pecado. Es más, algunos hablan de pecados blancos y de pecados negros. ¿Y qué hemos hecho con eso? Matizar los pecados. Algunos dicen, no, es que hay mentiras blancas, hay mentiras piadosas. ¿Quién dice usted? Mentira es mentira. Y no nos damos cuenta que los pecados delante de Dios son pecados y ya. ¿O usted cree que Dios tiene una tabla de medir? Mentir, grado 1. Fornicar, grado 7. Robar, grado 4. Matar, grado 9. Nosotros pensamos que Dios es así. Oh no, este pecado es rojo, este es negro, este es blanco, este es anaranjado. Matizando. Si Adán no mató a nadie, hermano, se comió el fruto, desobedeció y por eso Dios lo mató. No hay para dónde. Pecado es pecado. Romanos 3:23, que dice, porque la paga del pecado es muerte. Es todo. Es todo, no hay más. Y fíjese, y muchos no pecaron a la manera de Adán, pero pecaron de otra. Por eso usted no juzgue el pecado ajeno solo porque usted peca de una manera diferente. Pero nos ponemos a veces, siempre decimos, como jueces, ¿verdad? Y Pablo, fíjese, consciente del perdón de Dios, dijo, parado frente a todo un concilio, yo no tengo mala conciencia. Y el mismo apóstol, allí en 1 Corintios, capítulo 4, versículo 4, dijo, porque aunque de nada tengo mala conciencia, oiga esto, o sea que no lo dijo una sola vez, porque aunque de nada tengo mala conciencia, no por eso soy justificado. Bonito estas palabras. Mire, esa expresión que la podríamos explotar mucho en esta mañana. Es algo, mire, dice, no por eso soy justificado. La regué pues. Me equivoqué. Pateé el alambre, y lo hice, y la regué. Pero ¿cómo es posible? Dicen algunos. Si ese hombre es un sinvergüenza, hombre. Ese hombre no tiene conciencia. Mire las cosas que hizo. Sí. Pero ya no las hizo más. Cuando vino a Cristo, cambió el rumbo. Cambió el camino. Cambiaron sus acciones. Porque el arrepentimiento produjo en él un cambio de dirección. Es cierto, y decimos, es cierto que por mi culpa nos divorciamos. Es cierto que yo fallé. Es cierto que yo robé. Es cierto que yo puse los cuernos. Es cierto que yo hice esto, que yo hice lo otro. Pero usted no puede andar cargando toda la vida una situación de esas, hombre. Y se lo digo con mi propia experiencia. Fíjese que yo siempre lloraba en mis oraciones por mis barrabasadas. Y siempre le pedía perdón a Dios por mis errores. Y yo sentía un gran peso, una gran culpabilidad que yo sentía. Y habían veces yo sentía molestia. Y aún en mis oraciones, en mi diálogo interno con Dios, en mi diálogo, en mis conversaciones, yo le decía, Señor, ¿por qué no me libraste de esto? Era la misma culpabilidad que yo sentía. Y un día quizás aburrí al Señor, fíjese. Y de rodillas estaba cuando oí algo muy profundo en mi corazón. Y esto Dios sabe que no le miento. Esto Dios sabe que, y qué oyó, hermano, o qué sintió en lo más profundo de su corazón. Yo ya te perdoné, pero tú no te perdonas a ti mismo. Si fue la voz de Dios, si Dios fue el que habló, usted juzgue. Yo no le voy a decir lo que usted puede clasificar, si es la voz de Dios. Yo no le voy a decir eso, usted juzgue. Pero lo mismo le digo yo a usted. Yo ya te perdoné. Tú no te perdonas a ti mismo. Y fíjese que yo desde entonces, yo no ando en culpabilidad. Yo fíjese que yo ando y camino en el perdón de Dios. La culpabilidad es una herramienta del diablo para atormentarnos. La culpabilidad, por eso le decía al principio, es una de las raíces de amargura más profundas que puede tener una persona. Y el diablo es el que señala. El diablo es el que acusa. El diablo es el que incrimina. El diablo es el que condena, y cuando usted se pone en la misma posición de juez, condenando a la gente, usted se vuelve pariente del diablo. Le guste o no le guste. Hay personas que no vuelven a cometer el mismo error dos veces. Hay personas que aprenden la lección en la primera experiencia que tienen. No todo mundo vive en la necedad. No todas las personas hoy se arrepienten y después vuelven al vómito. No todos son así. Señores, la culpabilidad no viene de Dios. Y la condenación menos. Lo que Dios produce en nosotros es contrición. ¿Y qué es la contrición? Tristeza. Un dolor profundo muchas veces de haberle fallado a Dios y a esa persona con la que nos portamos mal. Y fíjese que Dios permite la contrición, o el Espíritu Santo permite la contrición dentro de nosotros, y lo hace para decirnos que lo que hicimos está mal. Y esto siempre, fíjese que nos mueve ¿a qué? A pedir perdón. Esto siempre nos mueve ¿qué? A reparar el daño, a cambiar de conducta, y después de corregir lo que hicimos mal, lo que nos viene a nuestro interior, ¿qué es? Paz. Sentimos paz en nuestro corazón. Y esto yo se lo menciono porque hay personas atrapadas en el pasado, siempre sintiéndose culpables por los errores del pasado. Y las personas muchas veces que viven en ese pasado son personas que no han entendido el mensaje del Evangelio. No han entendido el mensaje de la redención. No han entendido lo que es el perdón de Dios. Pero es que, hermano, yo siento que mi conciencia me acusa. Pero es que, hermano, yo siento culpabilidad en mi corazón. Es que lo que pasó y lo que sucedió, eso fue mi culpa, hermano. Yo lo hice, yo cometí. Y siempre con lo mismo. Y si usted vive siempre con lo mismo, a pesar de que ya caminó en el Evangelio, ya caminó en las cosas del Señor, y ya lleva años con Él, y siempre con lo mismo, no ha entendido el mensaje del Evangelio. Porque el mensaje trata de que esta palabra de Dios que tenemos en nuestras manos, que ahorita la tengo yo aquí enfrente, que esta palabra de Dios es viva y eficaz. Y tiene grandes verdades que yo debo de hacer las mías en mi interior. Si Cristo dice que me perdonó, yo lo único que tengo que hacer es aceptar ese perdón. Y se lo digo para que usted no cometa el mismo error mío, pidiendo a cada rato perdón por pecados de más de 15 años. Si con el arrepentimiento se obtuvo el perdón. Si cuando usted entregó todos sus pecados, y a veces lo hacemos también por pecados, ¿verdad? Que son, ¿qué le digo yo? Individuales. Por un pecado específico, muchas veces pedimos perdón. Con el arrepentimiento ahí se obtuvo perdón. Pero no, ahí andamos a veces con la carga, con el peso de los pecados de que ya pasaron hace más de 15, 20 años. Porque el enemigo manipula nuestra mente. Porque el enemigo nos acosa, nos empuja, nos atormenta. Saca ventaja el infeliz a través de la culpabilidad. Y ahí le va otra. Y si usted no le pone un alto, toda su vida será así. Hermano Jorge, ¿y cómo le pongo un alto? Aceptando el perdón de Dios. Y cuando el diablo quiere llegar a través de la culpabilidad, se le dice, ya Cristo me perdonó. Ya Cristo pagó por mí. Y así se rechaza los dardos del enemigo muchas veces que llegan ¿qué? A nuestra mente. Y que se anidan muchas veces en nuestro corazón. Y cuando Él logra poner la semilla de la culpabilidad, si nosotros la seguimos alimentando, eso se convierte en una raíz de amargura en nuestro interior. Por otro lado, hay personas que usted puede darles consejería. Usted puede darles palabra y nunca van a cambiar. ¿Y por qué? Porque ya decidieron ser los mismos.
1: No son personas muchas veces con la capacidad o la habilidad de decir, a partir de ahora mi vida va a ser nueva. A partir de ahora mi vida, ¿qué? Va a ser diferente. Sino que toda la vida va a ser, ¿qué? La misma historia. Siempre la misma historia, repitiendo el mismo patrón todo el tiempo. ¿Y por qué les pasa eso? Porque no hacen suyas estas verdades. Porque no hacen suyas estas promesas que están en la palabra de Dios. Y estas verdades, estas promesas de la palabra de Dios son para nosotros. Estas promesas, esta información que está en la Escritura, es para hacerlas nuestras. ¿Es para qué? Son para vivirlas. Todo lo que usted encuentra en la Escritura es para sacarle ¿qué? Provecho, sacarle beneficio. Y decir, gracias Señor por lo que tú has hecho por mí. Ahora entiendo, Señor, el valor de tu sangre, de tu sacrificio. Ahora sé lo que yo soy en Cristo. Ahora entiendo que soy una nueva criatura y que las cosas viejas pasaron. Y que todas, a partir de ti, fueron hechas nuevas. Si es todo lo que muchas veces tenemos que entender. Por eso estas cosas que hay que vivirlas. Son situaciones que tenemos nosotros que procesarlas de acuerdo a la palabra de Dios. Así que hermano, hermana, perdónese a sí mismo. Perdónese a sí misma. Porque esa es la voluntad de Dios. No que vivamos en condenación, sino en la libertad que Cristo hizo posible a través de su sacrificio. Ahora, veamos otra. Saque de su corazón el deseo de venganza. Romanos capítulo 12, versículo 19 dice, no os venguéis vosotros mismos, amados míos, sino dejad lugar a la ira de Dios, porque escrito está, mía es la venganza, yo pagaré, dice el Señor. No os venguéis vosotros mismos. El deseo de venganza es la manifestación y un fruto de las raíces de amargura. Usted se quiere vengar de esa mujer que le causó daño. Usted se quiere vengar de ese hombre que la maltrató. Usted se quiere vengar, ¿verdad?, de esa vecina que se metió con su marido. Usted quiere vengarse, ¿verdad?, de esa persona que le robó dinero. Usted quiere vengarse de esa persona, ¿verdad?, que le engañó, que la utilizó. Y si usted tiene en su interior, en su corazón, ese deseo de venganza contra alguien, usted nunca podrá ser feliz. Ya le metió zancadilla al diablo. Ya le puso ahí un freno para no avanzar. Por más que el Señor esté ahí extendiendo su mano para sanarlo o para sanarla de sus heridas, usted nunca va a poder ser feliz. ¿Y por qué, hermano? Por el deseo de venganza. Por la fortaleza que tiene la venganza en su corazón. Es que el deseo de venganza es un dolor interno. Es que el deseo de venganza es una herida abierta que sangra continuamente. No hay parchecito que le podamos poner. No hay curita para poderle ayudar. Se necesita una renuncia y un perdón de por medio para sanar esa clase de herida. Y aquí fíjese que Dios dice, en Romanos 12, 19, no os venguéis vosotros mismos, sino dejad lugar a la ira de Dios. Porque escrito está, mía es la venganza, dice el Señor. No dice el hermano Pablo. Ahí no está diciendo, dice el Señor. Entonces, y fíjese, y hay matrimonios que han tenido algún evento desafortunado en su vida hace, ¿qué?, 20 años. Y todavía siguen rumiando, ¿vea?, el mismo problema de hace 20 años. Y dice la mujer, ¿no? Pensás que ya se me olvidó, ya cuando está molesta. Ya cuando, ¿verdad?, ya pensás que ya se me olvidó, ¿va? Presente tengo el día que te encontré con la fulana. ¿Y cuándo fue eso? 20 de enero de 1999. ¡Ah! Y con eso le ha hecho imposible la vida al hombre todos estos años que han pasado. Y la señora, cada vez que se acuerda, mire, ni de comer le da al hombre. Hasta le quema las tortillas, le quema los frijoles usted. Y cada vez que la señora se acuerda, se pone malhumorada, tira la comida, y tiene, mire, más de 2 semanas que le duele la cabeza. Déjame. A mí no me estás tocando. Señora, señora, saque de su corazón la venganza. Porque esa actitud, esa conducta, esa es la manera suya de vengarse. Se está vengando. Y aquí, fíjese lo que nos dice: no os venguéis vosotros mismos, amados míos, sino dejad lugar a la ira de Dios. Y es esa expresión, sino dejad lugar a la ira de Dios. Entonces, ¿por qué se quiere vengar usted? Entonces, ¿por qué hace lo que hace? Entonces, ¿por qué alimenta y promueve ese deseo de venganza? Si aquí lo que nos está diciendo, sino que dejad lugar a la ira de Dios. Entonces, ¿por qué se quiere vengar usted? ¿Porque con lo que le hicieron le tocaron el ego? ¿Por qué se quiere vengar usted? ¿Por orgullo? ¿Por soberbia? ¿Por qué se quiere vengar? ¿Por resentimiento? Y los caballeros igual, ¿no? Menosprecian, humillan, maltratan muchas veces por un desliz que tuvo la esposa. Déjeselo a Dios, hermano. Dios sabe cómo corregir las cosas. Mire, Dios sabe. Mire, usted solo esté a la expectativa. Y usted se va a dar cuenta. Es que la justicia de Dios llega, hermano. Pero muchas veces volvemos. Somos nosotros los que alimentamos estas raíces de amargura como la venganza dentro de nuestro interior. De nuestro corazón. Porque si usted se pone de verdugo, usted se pone de verduga, la pueden agarrar contra usted. Y siempre en otros programas hemos hablado de las enfermedades psicosomáticas, ¿verdad? Que por las faltas de perdón muchas veces en ciertas áreas de nuestro interior aparecen unas enfermedades en el exterior, hombre. Y a veces son enfermedades terminales. A veces son enfermedades que aparecen producto de nuestras raíces de amargura. Y en el peor de los casos, enfermedades irreversibles que llegan, ¿qué?, para quedarse. Y eso nosotros tenemos que evitar, hombre. Por eso, cálmese, hermano. Cálmese, hermana. Mejor tratemos de ver cómo solucionamos y si reconocemos, porque yo le pongo los ejemplos acá para eso. Por si alguno por ahí se puede reconocer en alguna área de su vida y darse cuenta, porque en la introducción dije que era para descubrir nuestro interior. Entonces el propósito es ese, si alguno se identifica, si alguno por ahí se da cuenta, si alguno por ahí, ¿verdad?, descubre, esto le puede servir muchísimo. Veamos otro, Romanos capítulo 12, versículo 17, oiga lo que dice: no paguéis a nadie mal por mal. procurad lo bueno delante de todos los hombres. No paguéis a nadie mal por mal. Y fíjese que la pregunta aquí sería, si la persona que le causó mal a usted viene a pedirle ayuda, ¿qué va a hacer usted? ¡Veneno le voy a dar! No. ¿Qué va a hacer usted? ¿Qué va a hacer usted con esa persona que le causó daño, a esa persona que usted no la traga, esa persona que usted no la puede ver ni en pintura? ¿Y qué va a pasar si viene y le pide un favor? ¿Qué va a pasar si le pide un favor? What are you going to do? Dicen los chales aquí. ¿Qué va a hacer usted? Y no vaya a creer que sea inglés. No, no, no. Es lo único que puedo y lo dije mal. Pero, ¿qué va a hacer usted? Romanos que 12:21, fíjese que nos dice, no seáis o no seas vencido de lo malo, sino vence con el bien el mal. Vaya. Es una situación. Yo aquí estamos tratando de meditar esta situación del interior. Primero nos digo, no paguéis a nadie mal por mal. Y luego nos dice, no seas vencido de lo malo. No seas vencido de lo malo, sino vence con el bien el mal. ¿Y qué tal si nos vamos a Mateo 5:43, donde dice, oísteis que fue dicho, amarás a tu prójimo y aborrecerás a tu enemigo? Pero yo os digo, amad a vuestros enemigos, bendecid a los que os maldicen, haced bien a los que aborrecen y orad por los que os ultrajan y os persiguen, para que seáis hijos de vuestro Padre que está en los cielos, que hace salir su sol sobre malos y buenos, y que hace llover sobre justos e injustos. Pero meditando en este versículo, ¿sabe usted qué es esto? ¿Sabe usted qué es esto? Es el examen que nos ponen para que sepamos si somos verdaderamente libres en Cristo. Porque conoceréis la verdad, y la verdad os hará libres. Y aquí la pregunta es, ¿somos libres realmente en Cristo? Porque hermano, hermana, no hay cosa más rica que dormir tranquilo, hombre. No hay cosa más rica que dormir con una conciencia limpia, sin resentimientos con nadie. Y eso implica el que se la debe a usted. Pero es que hermano, ese hombre es un mañoso, hermano joven. Y dije, ¿y eso? Hombre, le presté tanto de dinero y se hizo el loco y nunca me pagó, fíjese. Ahora le pregunto, ¿necesita usted ese dinero? Ah, pero es que hermano, no es cuestión de dinero, es que lo que cae mal es el engaño, la sinvergüenzada, lo que cae mal es que le vean la cara a uno. Eso es orgullo, man. Eso es ego. Eso es soberbia. Y si es así, no eres libre entonces. No eres libre. Eres esclavo todavía de estas cosas. Del ego, del orgullo, no eres libre. Y lo otro sería que no pasaste el examen para saber si eres libre en Cristo. Y aquí se trata de eso, de pasar el examen. Porque si usted no pasa el examen, peligroso lo vuelve a repetir. Siempre lo hemos dicho. Así que, hermanito, hermanita, Cristo quiere sanar sus heridas. Cristo quiere vendar su corazón. Pero déjeme decirle que muchas de las cosas nosotros debemos de hacerlas. Muchas de las cosas que hay que arreglar, nosotros tenemos que trabajarlas. No me le deje todo a Dios. Ponga de su parte. Haga su tarea. Haga lo que le corresponde para sanar su interior. Muchos, y yo los conozco, no queremos mejorar nuestro interior. Muchos sabemos los problemas en nuestro interior y nos hacemos los bobos. Y pensamos que levantando las manos allá en el culto, ¿verdad? Y dizque llorando, con eso vamos a hacer. No, Señor. Haga de su parte. Tome las medidas pertinentes, ¿para qué? Para mejorar su interior. Porque muchos no queremos mejorar nuestro interior y lo que andamos en el corazón es cascajo. ¿Y qué es el cascajo, hermano? Raíces de amargura en el interior. ¿Y cómo lo sabemos? Por las palabras que salen de nuestra boca. Por las acciones que tenemos contra X persona. Y se ha fijado que hay unas por ahí que dicen, ¿verdad? Todos los hombres son iguales. Yo no confío en ninguno de ellos. Y si es así, tiene un daño evidente. ¿Y de dónde salió? De su boca. ¿Pero qué dice la Biblia? Que de la abundancia del corazón habla la boca. Y se lo digo esto de igual a igual. Porque yo en este programa, yo le he dicho, a mí me cuesta confiar en la gente. Yo no confío en nadie. ¿Y qué es eso? Desconfianza. ¿Y por qué soy desconfiado? Por un daño no superado. Pero si nos vamos a las cosas con objetividad, a juzgarlas con el espíritu, no todas las personas son iguales. No todas las personas tienen las malas intenciones contra usted. ¿Ya? ¿No ha oído que hay unos que dicen, todas las mujeres son unas bi, bi, bi, bi, bi, bi? Tremendas. ¿Ya? ¿Y por qué juzgan de esa manera? Y no, señor, no, las cosas no son así. Todas las mujeres son unas... No, señor, eso no es así. Todos los hombres son iguales. No, señora, eso no es así. Y la pregunta es, ¿por qué piensa de esa manera? ¿Por qué piensa usted de esa manera? Por una situación no resuelta en su interior. Y le pusieron enfrente un examen y no lo superó. Y no lo pasó. Porque esa situación lo tenía que llevar o la tenía que llevar al ejercicio del perdón y no lo hizo. Y como no lo hizo, quedó atrapada o atrapado en una desconfianza que nos llevó a generalizar todo. ¿No es cierto? Todos los hombres son iguales, generalizando. Todas las mujeres son iguales, generalizando. Entonces, ¿qué? Su condición interior lo llevó a una conclusión equivocada, errada de la situación. Entonces, ¿cuál es la libertad en Cristo de la que me presumen algunos desde las tarimas? ¿Cuál es la libertad en Cristo que muchos me pregonan? Si cuando uno los mira y se da cuenta o los trata un poquito más de cerca, se encuentra con situaciones que son raíces de amargura en su interior. Ahora volvamos. ¿Por qué piensa usted de esa manera? ¿Qué le hicieron? Preguntémonos por qué Paquita, la del barrio, le dice a los hombres ratas de dos patas. Y si usted conoce un poquito la historia de ella, la engañaron, se burlaron, la utilizaron. Y si usted se identifica con ella, usted se identifica con sus canciones, la pregunta es, ¿por qué se identifica con ella? ¿Por qué siente usted empatía con ella? Y sabe usted que los cantantes, muchas veces, fíjese, los cantantes tienen

espíritu de la situación. Shakira, que es una persona que yo la menciono mucho porque es contemporánea y es una gran cantante. Pero Shakira con su canción, las mujeres ya no lloran, ¿verdad? Ahora facturan. ¿Cuándo la escribió la canción? Después que Piqué la dejó. Después que Piqué que la abandonó y se fue, ¿verdad? Con la Clara Chía. Y la canción, usted mira, vea, habla de resentimiento. La canción, ¿verdad? Habla de cosas que a ella le pasaron de principio a fin. Y hay personas que sufrieron algo en la vida y ahí lo dejaron. Por lo menos fíjese que Shakira hizo una canción para hacer catarsis, ¿no? Y ganar, que siempre decimos, mucho dinero con eso. Pero hizo la canción para hacer que catarse y tratar de superarlo. Pero hay otros que cierran la puerta y le echan llave. Pero hay otros, ¿verdad?, que le ponemos el pasador para que nadie entre. Pero lo que no entiende la persona es esto. Toda persona que tiene en su corazón un rencor, una amargura, y no quiere perdonar, no quiere pasar por alto la ofensa, el agravio, nuevamente se lo digo, no es feliz. No es libre. Y no puede vivir en la plenitud que Cristo nos ofrece. Porque hay algo que la detiene, hay algo que lo detiene, hay algo que lo esclaviza, hay algo que lo vuelve prisionero o prisionera del pasado. Esclavo, prisionero de un dolor, de un sentimiento, de un recuerdo. Y esto lo hace pensar que usted es víctima de alguien. Y hay personas que les gusta hacerse las víctimas a usted. Hacen cosas y ellas son las sufridas. Hacen cosas y se justifican diciendo, es que yo soy así por lo que me pasó, por el trauma que tengo. Ahí se amparan. En el trauma. Y no se dan cuenta que muchas acciones son que producto de las raíces de amargura en su interior. Y por eso actúan a la defensiva. Y por eso usted los oye que dicen, yo no me dejo de nadie. Conmigo esos tales por cuales rebotan. Al que se mete conmigo, vea, que se atenga a las consecuencias. Ay. De la abundancia del corazón, habla la boca. Y así como es el garbo, así como es, ¿verdad?, el grito, la insolencia, así es el tamaño del problema que tenés adentro, amigo que me escucha. Pues esa es la situación. ¿Y qué dice acá? Y conoceréis la verdad, y la verdad os hará libres. ¿Cuál libertad? ¿De qué libertad me habla? Si somos muchas veces esclavos o prisioneros del pasado, mencionábamos. Y hermano, hermana, amigo que me escucha, yo no sé cuál sea su problema en esta mañana, pero usted debe de tratarlo con el Señor primeramente. Y media vez usted descubra y diga, yo tengo este problema con esto, ahí comienza el Señor a obrar en su vida. Cuando usted reconoce que tiene un problema, así, ¿verdad?, como al estilo de los alcohólicos anónimos, que tiene que reconocer que es borracho y que tiene un problema, ¿verdad?, de embriaguez. Y ellos dicen ahí que cuando usted reconoce que tiene un problema de embriaguez, ahí comienza, ahí está el principio de su sanidad. Lo mismo es en esta mañana. Tenemos que empezar reconociendo el problema que tenemos. Usted tiene que empezar reconociendo el por qué no puede perdonar.

0: porque esa falta de perdón es lo que a veces se manifiesta en una ira incontrolable y maltrata y muerde a todo el que tiene enfrente. Ese es el problema. Usted tiene que darse cuenta de que ese problema de falta de perdón lo lleva a insultar gente, a menospreciar gente, a ver con indiferencia la gente, a odiar, a ser selectivo, a hacer acepción de persona. ¿Cómo va a creer usted que porque una persona de color me hizo daño, yo por eso voy a generalizar que todos son iguales? Cabezones, eso no es así. Usted no puede juzgar toda una raza que porque un hispano me hizo... Todos son... No, señor. Corrijámonos. Corrijámonos. Aprendamos a caminar ¿qué? En el amor de Dios. Si es usted de los que pisa una iglesia, por favor, hombre. Yo creo que yo estoy más conmovido que usted aquí. Si yo lo que quiero es lo mejor para usted, hombre. Si cuando la gente me dice, mire lo que digo, oiga, eso era para mí, fíjese. Bingo, digo yo siempre. Y alzo mi voz al cielo y le digo, el propósito lo logramos, Señor. Porque de eso se trata, de alumbrar el camino, de alumbrar el interior. Y cuando yo reconozco, cuando usted reconoce que tiene un problema con X cosa, ahí comienza la cirugía del Señor. Porque en el Salmo 147:3 dice, Él sana a los quebrantados de corazón y venda sus heridas. Yo me hubiera gustado extenderme un poco más sobre la falta de perdón. Pero el tiempo, usted sabe, el enemigo número uno de su servidor. Pero vamos a hacer un programa de esos, de la falta del perdón, de las consecuencias de no perdonar, lo que destruimos por no perdonar, las puertas que cerramos por no perdonar, las relaciones que echamos a perder por no perdonar. Y sin dejar de mencionar la amargura que se acumula en nuestro interior y destruimos todo aquello que está en nuestro entorno. Y por eso con algunos nos llevamos bien y con otros no. Porque la amargura, o las raíces de amargura, como dice en el libro de Hebreos, contamina lo que está a nuestro alrededor. Minuto 51. Al amigo. Perdonar significa renunciar a vivir esclavizado por lo que me hicieron. Palabras simples tal vez de su servidor. No muy teológicas ni complejas, pero perdonar significa renunciar a vivir esclavizado por lo que nos hicieron. Amigo, hoy es un buen día para entregar nuestro interior. Amigo, hoy es un buen día para dar nuestro interior, nuestro corazón. Hoy es un buen día para sanar el corazón. Y recuerde lo que siempre le hemos dicho, amigo que me escucha, Jesús es nuestro Salvador. Jesús es nuestro Redentor. Usted que tiene esa condición a la cual no puede dejar, no puede abandonar, y probablemente sus raíces de amargura lo han llevado a un vicio incontrolable. Esa ira probablemente que está en su interior lo ha llevado a tomar decisiones destructivas contra usted mismo. Por eso es ofensivo, por eso es agresivo, por eso maltrata, por eso responde mal, porque en su interior hay una herida que sangra. Y probablemente usted no se ha dado cuenta que la tiene, pero usted necesita la cirugía del Señor. Usted necesita la benevolencia del Señor, porque la palabra dice, Él sana a los quebrantados de corazón y venda sus heridas. Amigo, hoy es un buen día para entregarle el corazón a Jesús. Venid a mí todos los cargados y cansados, y yo os haré descansar. Eso dijo Jesús en los evangelios. En usted está la decisión. En usted está el dar el primer paso. ¿Y cuál es el primer paso? Dejar entrar a Jesús en su corazón para que Él comience una obra en usted. Yo no le digo que va a ser de la noche a la mañana, pero sí creo plenamente en un Jesús de milagros y que puede sanar y restaurar su vida. ¿Para qué? Para que conozca la verdad y que esa verdad lo haga libre, como dice Juan capítulo 8, versículo 33. Amigo, Dios en esta mañana lo está llamando. Dios lo está buscando y tiene un plan para su vida. Tiene un propósito para usted. ¿Por qué en esta mañana permítale usted a Jesús tomar control de su vida? Y si usted lo decide, haga esta oración conmigo. Señor Jesús, gracias por llamarme. Gracias por buscarme. Reconozco que soy pecador. Perdona mis pecados. Me arrepiento. Soy pecador. Creo que eres Dios y que moriste en la cruz por mis pecados y que resucitaste al tercer día. Ayúdame a ser cada día mejor delante de ti. Inscribe mi nombre en el libro de la vida y regálame la vida eterna. Amén. Si usted hizo esta oración, yo le animo a que pueda congregarse en la iglesia que esté más cerca de su casa y así poder seguir creciendo en el conocimiento de Dios y de la vida eterna. Por mi parte ha sido todo. Que pase un feliz domingo y lo espero el próximo domingo a la misma hora por esta misma estación. Gracias.
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démosle gracias a Dios y oremos aquí en Radio Vida 1550 AM. La palabra del Señor está aquí.